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7: Son las 9 de la noche. 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

decisiones. Es una travesía tropical en 97.5. Buenos días, oyentes. Bendecido mañana del sábado 22 de agosto. En esta super mañana del sábado vamos a darle gracias al Señor por un nuevo día, por un nuevo despertar, por un nuevo amanecer. Porque si estoy abriendo los ojitos es porque Dios le permitió seguir trabajando, luchando por cada uno de sus sueños. Caminamos con la gracia y honra de Papito.

de sesión y sesión a través de Tropical 97.5. Buenos días, oyentes. Bendecido mañana del sábado 22 de agosto. En esta super mañana del sábado vamos a darle gracias al Señor por un nuevo día, por un nuevo despertar, por un nuevo amanecer. Porque si estoy abriendo los ojitos es porque Dios le permitió seguir trabajando, luchando por cada uno de sus sueños. Caminamos con la gracia y honra de Papito Dios, nuestro Señor Jesucristo. Señor, gracias.

corazón. Dile, Señor, gracias por esta hermosa mañana y bendecida que nos regalas un nuevo fin de semana para alabarte, para bendecirte y decirte qué grande, glorioso eres, Señor Jesucristo.

gracia de Dios los siga y la siga acompañando. Que siempre estén en la sintonía de Tropicana Cartagena. Buenos días para los oyentes que se levantan desde muy tempranito y escuchan Tropicana Cartagena. Qué bendición estar con todos ustedes nuevamente en los micrófonos de Tropicana Cartagena. Que gracias a Papito Dios que me tiene nuevamente de este sábado para presentarles mucha salsa, mucho trancazo a través de los 97.

0: semana a través de Tropical en Cartagena. Buenos días para los amigos tenderos, los amigos conductores. La mancha amarilla, blanca, azul, verde, de todos los colores. Si no, que lo diga el señor Guido Medina, Guido Medina. El señor Guido Medina, más firme, el señor Guido Medina. Igual para el gran Jaycito Didi, para el King Rocha, para el profe Grego, para Andrés Javier, para el gran Tapia, para el gran Rafael Ballesta, el King Rocha. Y todos los amigos conductores que siempre están en la sintonía de Tropicana Cartagena 97.5. Mis mujeres bellas que están ahí en su hogar, los que laboran en el mercado de Basurto todos los días, de domingo a domingo, 24-7, escuchando. Me dice él que estoy activo, amores, estoy activo. El gran Robert Torres, el gordito Botter, Jorge Luis Aldagama, Jaycito Didi, el que nunca falla, el gran Sainer, Sebastián Tansi, Rafael Ballesta, Harold Alzamora, el de la artillería pesada, Yamil Tansi, Tico Volante, Luis Indriver. Yo me estoy aprendiendo todos los nombres, muchachos. Así que vamos a pasar una mañana agradable, amena, a través de los micrófonos de la emisora más bacana, un poco nublado en nuestro corralito de piedra. ¿Será que este fin de semana será de lluvia? ¿Ustedes qué dicen? Cuéntemelo todo. Está nublado el día. Pero la salsa y el trancazo no para a través de los 97.5 de la emisora más bacana. Oyente, yo soy Judy Zapata, más conocida como La Morenanza. Y desde ya los voy a estar acompañando en los micrófonos de Tropicana. Recuerda, yo escucho, veo.
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0: Bacana, bacanísima, la emisora de la salsa y el trancazo. La emisora diferente que ayuda a los peluditos y a la gente se llama. Y yo soy La Morenanza y te digo buenos días, buenos días.
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0: 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En Tropicana son las...
1: Ya son exactamente las 6:39, 6:39.
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1: Recuerda que es hora de sentirte en paz en Tropicana 640.
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1: Por supuesto, aquí estamos en instancia para mañana del sábado a través de Tropicana 97.5. Mañana del sábado para que usted le suba el volumen a tú. ¡Es el sábado!
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1: La Morena se te acompaña en esta super mañana. Voy a leer y a escuchar cada uno de sus mensajes. Y recuerden que está súper activo el Tropiguacete Tropicana, el 313-6130-975. Últimos días del mes de agosto para dar la bienvenida a los breves. Pero inicia como se debe, con amor y amistad. Así que muy pendientes los oyentes de la emisora más bacana. Llegamos cargados de actividades, de premios para todos los oyentes que siempre se conectan con la emisora de la salsa y el trancazo.
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1: ¡Bacana, bacanísima! 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

0: Ya son las 6 de la mañana con 58 minutos, 6:58.
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0: Ya son las 7 de la mañana con 10 minutos. Avanzamos en esta super mañana del sábado otra vez en Tropicana 97.5. La Morena se te acompaña a esta hora. Saludando a los oyentes que esta hora ya se están tomando su primer cafecito. O los que ya se están tomando el segundo. Porque hay personas que nos levantamos súper temprano y nos tomamos el cafecito. Ya, como dicen por ahí, ya voy para esa. Ya me va a tomar mi primer cafecito. Con la programación del sábado que te entrega Tropicana 97.5. Bacana, bacanísima de toda Cartagena. Por acá que dicen los oyentes, 313-6130-975, 313-6130-975. Buenos días.
1: Muchas bendiciones, Tropicana Estéreo, la número uno con la Morenaza. En esta mañana de bendiciones, sábado, disfrutando los trancazos y disfrutando la mejor programación únicamente aquí en Tropicana Estéreo, la más bacana.
0: Yo
1: T-Mix, disfrutando los éxitos. Echen agua, echen agua. Bendiciones para Catena, bendiciones para Mesa Trabajo, bendiciones para Morenaza y bendiciones para todos. Echen agua, echen agua, echen agua, echen agua.
0: Abrir los oyentes conectados con Tropicana Cartagena 97.5. Más un nota de voz. Gracias, Giovanotti. Dios te bendiga, corazón. Llegó el profe Greco, profe.
2: Dios te guarde y te bendiga, mi vida, grandemente.
0: Amén, profe.
2: Bueno, aquí reportando la sintonía desde muy temprano, como dice usted, que madruga, Dios lo ayuda.
0: Totalmente.
2: Les habló el profe Greco.
0: Eso, profe. Carlitos Vélez. El gran Amin también reporta la sintonía. Dice buenos días, escuchando Tropicana. Los que nos escuchan desde cualquier parte del mundo a través de www.tropicanafm.com. 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
0: El que también reporta la sintonía a esta hora, mi gran amigo Jaycito. Jaycito dice, more, more, bendiciones, amén, mi amor. También, mira, ve, mi amigo personal, el gran John Vanegas, el gran John Vanegas, de Cartagena, Barranquilla, de Barranquilla, Cartagena. Usted quiere un puerta a puerta, es con John Vanegas. Cafecito le da un... galletas así dietéticas, porque él sabe que uno está manejando lo que es la alimentación balanceada. John Vanega, arriba el Junior de Barranquilla. Carlitos Pérez también reporta en la sintonía. Ahí va el gran John Vanega. John, así me gusta, mi amor. Te hice que te cambiaras para Tropicana. Me encanta eso. Pedrito, Dancy también me dice, Morenazo, bendiciones, besos. Pedrito, Dios te bendiga, corazón. Buenos días,
4: mi querida Morenaza. Te habla Edgar Locano, el tigre volante. Que mi Dios te proteja, te acompañe siempre.
0: Amén, corazón.
4: Mi vida, te deseo que un día sea efectivo y le ponga la música que me gusta a mí. Eso. Ya tú sabes cuál es la música.
0: Claro, claro.
4: Que mi Dios te bendiga, mi
0: amigos conductores de la Mancha Amarilla, Blanca, Azul, Verde, de todos los colores, conectados con este sábado a

0: 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En Tropicana son las...
1: Ya son las 7 de la mañana con 26 minutos, 7:26.
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0: ustedes también a través de Tropical 97.5. Dice Morenancia, más salsa, más trancazo, claro que sí. Y recuerden que es hora de sentirte en paz en Tropicana, 7:37.
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4: More, more, mamá linda. Mira quién está por aquí. De tu barrio tropicalista contigo. More. En ocasiones no puedo mandar el audio de activación, pero estoy ahí activo, mamá.
0: Yo sé
4: linda,
0: que sí, mi amor.
4: Como siempre, los sábados más, cuando entra eso a las 6:00 aquí, ahí estoy yo escuchándote tu melodiosa voz. No, tengo que decirte, Gordito Voz. Tú sabes, more, sino que amanecí en brazos Morfeo, porque dame, esa virosis me tiene, mira cómo Dios hablo, mío. Como un pollito ronco. Pero bueno, ahí vamos, more, activado, activado. Suéltate los disquitos, hoy es sábado. Y no se vale perdonar nada.
0: Nada.
4: Hoy no perdonamos nada, Dios more. Hoy mío. Está el día para ser pelado, more, more, more.
0: Ay, Robert Torres, el gordito Ponce. Ahí está la sintonía de Tropicana en este sábado fin de semana.

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mis queridos amigos, al Chili, a José Alfredo, a Jaime y a Galito. Aquí tienen a Martín Elías, muchachos, aquí lo tienen, aquí lo tienen.

0: agradecido estoy de Dios.
1: Amén.
0: Por dejarme estar al lado de un compañero como Rolando Ochoa. Un aplauso para Rolando, con mucho respeto.

peche. Y de esos pechiches sabrosos. Esos son de esos pechiches que cuando uno come, cuando uno sale a comer con ellas, cogen la servilleta y le limpian el sucio a uno. Así, le dan la comidita a uno. Esas son las mujeres sabrosas.

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1: Ya son las 7 de la mañana, 59, ya cambia el reloj, 8 en punto, noticia bacana. Mañana, domingo 23 de agosto, inicia la ruta de las Mercedes 5K y 10K. Una ruta con propósito por todas las mujeres privadas de la libertad de la cárcel distrital de las mujeres.
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0: Luis Bonfil se llama Se Me Olvidó Otra Vez. Recordemos que esa canción en los 15 turísticos de Tropicana hace parte del conteo. ¿Será que nuevamente estará en el conteo de las 15 canciones más sonadas de la semana? A través de Tropicana 97.5, bueno, lo sabremos. Lo sabremos más adelante. Recuerden que todos los sábados a través de Tropicana, de 10 de la mañana a 12 del mediodía, escuchan lo mejor de los turísticos de Tropicana. 8 de la mañana con 18 minutos y La Morena se te sigue acompañando en esa super mañana nublada en su corralito de piedra. Cuénteme si de pronto en la zona sur por la bomba del amparo, en los cuatro vientos está serenando. Por acá me preguntaron si en el centro está serenando. No, está nublado, pero no está serenando, para que lo tengan en cuenta. Y a Miltansi también reporta la sintonía. Igual que el gran Toreto, el Toreto de Calicanto. Ahí va en la vía escuchando Tropicana Cartagena. Estoy superativamente con todos ustedes a través del 313-6130-975. Es el Tropi WhatsApp de Tropicana para que te conectes conmigo en esta super mañana del sábado.
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0: Bacana, bacanísima, es Tropicana. Recuerden los oyentes que nos escuchan ahí en su celular. Gracias, de verdad. 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

0: 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En Tropicana son las...
1: Ya son las 8 de la mañana con 32 minutos, 8:32.
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0: Y recuerda que es hora de sentirte en paz en esta mañana del sábado. Son exactamente las 8 de la mañana con 39.
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fuera de peligro. Y para el papá de Julio, que se acabó de bajar, que la grabó con él también. Fuerte el aplauso para Julio Rojas, que Dios lo tenga en la gloria.

0: los oyentes conectados a través de Tropicana 97.5. 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
2: 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En Tropicana son las...
0: Ya son exactamente las 8 de la mañana con 55 en Tropicana.
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0: Tropicana 97.5, bacana, bacanísima. 9 de la mañana con 17 minutos. Y la Morena se te sigue acompañando en este súper sábado a través de... Saludo muy especial para los oyentes que ahora se conectan a la sintonía de Tropicana. Envían su nota de voz a través del 313-6130-975. Jairon Pérez, el gran Johnny Beleño en la Sierrita reporta la sintonía. El gran José Granada, ahí también está reportando la sintonía. Mis amigos conductores, el profe Grego, Jaycito Didi, el tigre del volante, Pedrito Tansy, Kennedy Driver, el gran Torento, Robert Torres, el gordito Bonser, el gran Narciso Tansy, Giovanna Dimi, Jamil Tansy, y cada uno de mis amigos conductores de la mancha amarilla, blanca, azul, verde, de todos los colores. Siempre ahí están conectados con la emisora más bacana de toda Cartagena. Sigue nublado nuestro corralito de piedra y eso es lluvia o cero lluvia. O que el clima va a estar así todo el día. ¿Ustedes qué dicen? Por aquí lo seguimos acompañando con mucha salsa y con mucho trancazo. Recuerden que a partir de las 10 de la mañana inician los durísimos de Tropicana. Las 15 canciones más sonadas, más pedidas, las 15 canciones en tendencia son los durísimos de... 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
1: Ya son las 9 de la mañana con 40 minutos. 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
1: Son las 10 de la mañana. 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
2: Bien, se la mañana en punto. Y en Tropicana 97.5. Ya iniciamos lo mejor de los durísimos de Tropicana.
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2: Las 15 canciones traen, las 15 canciones en tendencia, las 15 canciones más solicitadas a través del Tropicuacet de Tropicana, a través de nuestras redes sociales y, por supuesto, a través de nuestra página web www.tropicanafm.com. Los oyentes conectados, preparadas y preparadísimos para escuchar de 10 de la mañana a 12 del mediodía 15 canciones en salsa, en trancazo, las canciones que ustedes solicitan muchísimo también a través del Tropicuacet de Tropicana, el 336-6130-975.
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2: Wilson Sierra y La Morena, o sea, te acompañamos en esta super mañana del sábado a través de Tropicana 97.5. Con todos ustedes y escuchar las 15 canciones más sonadas a través de Tropicana Cartagena.
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2: 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Saludo muy especial para los oyentes que a esa hora de la mañana se conectan a la sintonía de Tropicana, los que están laborando delicioso, porque así hay que ponerle positivismo a las personas que laboramos los sábados. Los que están realizando las quehaceres en la casa, mi mujer es bella, mi mujer es emprendedora. Ustedes que siempre la dan toda, cada uno de los almacenes, supermercados, supertiendas, farmacias, compra-ventas, siempre en la sintonía de... Vamos a escuchar 15 canciones para que usted diga cuál será la número uno, cuál será. Repite nuevamente semana consecutiva o se cambia en la posición número uno de los durísimos de Tropicana.
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2: Se abren las apuestas para que usted me diga cuál será la número uno a través del 313-6130-975. Soy La Morenaza con Wilson Sierra y con la bendición de Papito Dios. Les damos la bienvenida a lo mejor. El conteo de todos los sábados es Los Durísimos de Tropicana.
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3: Un poco nublado en ese carrito de piedra, ¿cierto que sí, Wilson? Buenos días.
4: Buenos días, more. ¡Ey, qué chévere! Me oigo bien bajito,
3: Se escucha bajito.
4: Bueno, no importa. Lo importante es poder contarle a la gente que aquí estamos.
3: Cójame el otro.
4: Te lo cojo.
3: Cójamelo. Hábleme ahí.
4: Listo. Ahora sí.
3: Te escuchas bello.
4: Gracias.
3: Bueno, por cogerme.
4: Me escucho, pero no me veo bello. Pero
3: qué
4: bueno,
3: lindo, se echó
4: gel. Preciosa, tengo una duda. Es que El Sol No Regresa, de Michelle Buenón, estuvo en número uno, pero la semana pasada bajó.
3: Sí, señor.
4: Yo quiero saber si, tanto que la pidieron los oyentes, vuelve al número uno.
3: Bueno, no sabemos, esperemos, porque iniciamos escuchando la número 15, 14 y 13. Imagínense cuál fue la canción número 15. Bueno, se llama Sueños con Alas, de ese artista, de este gran artista dominicano, Gillo Zarante. Esta canción, ¿sabe cuándo fue lanzada?
4: ¿Cuándo?
3: El 26 de abril del año 2024.
4: Oye, ¿y por qué apenas está sonando ahora?
3: Bueno, mire, lo que pasa es que él hizo un reencauche de esta canción, publicándola como un sencillo digital independiente, una sola canción, que dura 2 minutos con 54 segundos. Se hizo ese lanzamiento a través de sus plataformas digitales, pero una canción que ha recorrido este artista en muchísimos conciertos y le piden Sueños con Ala. Y aquí en Colombia y en las discotecas se está pegando tanto esta salsa. Así que en el Durísimo número 15 escuchamos a este morenazo de la salsa, Gillo Zarante, con la canción Sueños con Alas. Y en la canción número 14 escuchamos una canción que a usted le gusta mucho.
4: ¿Cuál es? ¡Ah, qué buena canción!
3: Sí, señor. Baby Wow. ¿Qué es esta? ¿Al lado de quién?
4: Al lado de Drake, un canadiense que ella lo puso a cantar en español. Mire usted el poder de Carol.
3: Sí, señor, el poder de la paisa colombiana. Esta canción, mire, la lanzaron y ya está pegada a través de las plataformas digitales. Y le quiero contar, todos los unboxing, todos los streams, los reels.
4: ¿Qué? ¿Boxing es uno de boxeo?
3: No, un unboxing que uno hace así como cuando le llega un paquete nuevo de alguna marca.
4: Ah, que abren los paquetes.
3: Sí, que abren los paquetes. Bueno, ¿saben qué canción pone? Esta canción.
4: Ah, qué chévere.
3: Oiga, buenísimo, ¿cierto que
4: me
3: sí?
4: Me encanta
3: eso. Ay, guau, wow, es que estoy de cumpleaños. Muchísimas gracias.
4: Wow.
3: El hijo del Morín, el rey de los pantacones. Manito, lo tuyo va, falta una firma.
4: Dios mío santo.
3: ¿Y saben a qué canción escuchamos en el Durísimo número 13?
4: ¿Cuál? Bueno, no es que me guste mucho, pero bueno.
3: Lo que pasa es que es un trancán. La canción sí, la canción sí. Dios mío, Julio Rojas, el cantante de la música del vallenato, hizo esa canción de un reencauche, Amor de mi Juventud. Recordemos que el que la interpreta de verdad es nuestro querido inmortal Diomedes Díaz.
4: Por supuesto.
3: Diomedes Díaz, bueno, lanza.
4: Por todo lo que yo sé de vallenato, imagínate,
3: no se preocupe, voy yo. Llega Julio Rojas con el acordeón de Tabo Somoza, su acordeonero que en estos días estuvo de cumpleaños. Hicieron esta canción en vivo, en un concierto lo grabaron y mire que a la gente le gustó. Amor de mi juventud, Julio Rojas con el acordeón de Tabo Somoza en el Durísimo número 13. Así que escuchamos el Durísimo número 15, 14 y 13 a través de Tropicanero
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3: Así que usted, ¿qué dice, Wilson? ¿Será que repite posición? ¿Cuál será? ¿Una salsa o un trancazo en el Durísimo número 1?
4: Número 1 va a ser una salsa y va a ser la canción de Michelle Buenón, El Sol No Regresa. Lo digo yo. Lo digo yo y lo dice una cantidad de oyentes que me la han pedido toda la semana.
3: Oiga, sí, señor. Esperemos a ver qué nos dicen los oyentes. Ya vamos a escuchar sus notas de voz. 313-6130-97.5. Buenos días.
5: Qué chévere saludarte, morenas hermosas, de aquí de Parque Heredia, el gran Aníbal.
3: Aníbal.
5: Tropicana, la más bacana. Eso. Sobre todo si está la morenaza.
3: Ay, señor. Salúdame a Vilma Troche, que lo está saludando. Que buenos días, Wilson.
4: Mi querida Vilma, un placer saludarte y gracias por esa buena vibra, por esa buena energía.
3: También el gran David Santoya va en la vía escuchando Tropicana con lo mejor de los durísimos de Tropicana.
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1: 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En Tropicana son las
2: 10 de la mañana, 32 minutos.
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2: La casilla número 12 es con Luis Bofill. Es una canción compuesta por el gran Juan Gabriel, que han interpretado muchas personas. Tal vez la más reciente que impactó notoriamente fue la del grupo Maná, pero ahora la tenemos con mucho más sabor, un estilo muy Tropicana, y se llama Se Me Olvidó Otra Vez. Número 12, Luis Bofill en Tropicana.
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6: Y en el durísimo número 11 escuchamos a un artista nuevo. Recuerden que Tropicana le abre las puertas al nuevo talento, se llama Adrián David. Hace un estilo tropivallenato, se llama La Soltería 3000. Adrián David, un joven cantante de la música del vallenato Nova Ola. Y llega al durísimo número 11 en los durísimos de Tropicana.
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6: Y en el durísimo número 10, ¿sabe quién llega?
2: Sí, por favor.
6: Los cuéntame. Hermanos Zaiden al lado de Javier Tremendo. Se llama La Correcta.
2: Muy buena canción, ideal para dedicársela a esa persona que sí es la de verdad, ¿verdad?
6: Oigan.
2: Sí, es que hoy en día dicen que son, pero después.
6: Sí, imagínense. No hay que. Vamos despacio. No, tú no. Toca.
7: Ven y refrescame la mente.
6: La correcta. ¿Ya usted tiene su correcta?
2: No, todavía no. Hay gente que por ahí dice que para estar colgando mejor caer. Yo prefiero caer de una vez, saber si es la correcta o si no.
6: Oiga, está profundo, yo.
2: ¿Cómo así? No. Sería bueno que ella pensara así como yo, profundamente.
6: Claro, me encanta. Escuchamos el durísimo número 12. 11 y 10 en los durísimos de Tropicana. Vamos a hacer conexión con los oyentes a través del TropiWhatsApp, ¿le parece?
2: Claro que sí.
6: A través del 313-6130-975. ¿Qué dicen los oyentes a esta hora de la mañana? Buenos días,
8: Morenaza, Wilson Sierra.
2: Buenos días.
8: Reportando la sintonía, Morenaza, para saludar a Isabela Caro de parte del profesor Grego.
6: Ahí está.
2: Profe, saludos.
6: El profe Grego es, valga la redundancia, profesor de conducción. Oye.
2: Ah, qué bien.
6: Sí, entonces si usted quiere un profesor para aprender a manejar, es
2: yo,
6: el profe
2: Grego. Yo a él lo aprecio mucho, yo no quiero que él coja tanta rabia.
6: Mejor. ¿Por qué? ¿Por qué?
2: Para traste yo, ahora imagínate manejando.
6: Me imagínese.
2: Dios libre a los peatones.
6: Dios, incluso lo invito a ver el último reel que publicamos a través de nuestra cuenta de Instagram en Medellín. Una persona estaba aprendiendo a manejar moto y ¿sabe qué hizo? Se puso un letrero en la espalda y dice, precaución, estoy asustado, estoy aprendiendo a manejar. Maneje lo que es la calma.
2: Qué honestidad, Dios mío.
6: Oiga, ¿cierto que sí? ¿Qué más dicen los oyentes? Buenos días.
9: Buenos días, Morenaza. A ti, pa' Wilson Sierra.
2: Gracias.
9: Oye, la cancioncita número uno es la que dice Wilson.
2: Sí, señor.
9: Muy buena canción, ¿vio?
6: Se abren las votaciones, Wilson. ¿Cuál será entonces la número uno?
2: Póngale punto.
6: ¿Será que repite? ¿Será que será la número uno?
2: Oiga, pero es que estuvo ¿cuántas semanas? ¿Siete semanas?
6: Sí, señor.
2: ¿Siete semanas bajó? ¿Será? ¿Y será que vuelve a subir?
6: Vamos a esperar. ¿Qué más nos dicen los oyentes a través del TropiWhatsApp de Tropicana? 313-6130-975.
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10: Yo escucho Tropicana. Buenos días, mi morena hermosa.
6: Buenos días, corazón.
10: Te saluda el propio Cotorro Guayo Mecánico en Boston. Me saluda mi valecita Wilson Sierra.
2: Hermanito, saludos.
10: Papi, esa canción está pegada. Esa es la que acabó de decir Wilson Sierra ahora. De Michel El Buenón. Esa es la que está pegada, que ha puesto toda esta semana, papá. Esa es la que va a ganar en toda.
2: Vamos a ver.
10: Cotorro Guayo activo en sintonía. Siempre en la número uno. Tropicana.
6: Oiga, se abren las votos. anotaciones. Yo digo que, ¿sabes qué? Yo digo que es una champeta.
2: Yo digo que es una salsa y que debe ser prácticamente la de Michelle Bueno.
6: Entonces vamos a abrir votaciones. La morenaza vota por una champeta. Ya les digo cuál podría ser, pero Wilson, usted dice que la número uno, el durísimo número uno sería...
2: El sol no regresa, Michelle Bueno, digo yo.
6: Dice Wilson, buenas.
0: Hola, ¿qué tal, morenaza? Wilson Sierra, Wilson la voz. Bueno, ahí que está guindando, es mejor caer. Yo prefiero quedarme guindando, mi hermano. ¡Hombre! Yo no quiero caer. Oye, Wilson, hey, morenaza, ¿cómo está todo? Te saluda Carta Gama. No sé en qué posición del conteo vaya a estar o si está en el conteo, pero compláceme uno con una de los adolescentes orquesta, persona ideal.
6: Oiga, ahí está Alta Gama. ¿Qué más nos dicen los oyentes a esta hora? Buenos días,
5: mi morenaza. Wilson Sierra, ¿cómo están? Bendiciones. Gracias. Aquí pegadita a los turísimos de Tropicana, Ana Isabel Balseiro Díaz, del barrio Los Calamados. Un abrazo.
6: Ay, Anita, Dios se bendiga, corazón. 313-6130-975. Estamos escuchando a los turísimos de Tropicana. Se abren las votaciones porque Wilson dice que sería la número uno. ¿Cuál?
2: El sol regresa de Michelle el Bueno.
6: ¿Ustedes qué dicen? Cuéntenlo todo a través del 313-6130-975. Bueno.
11: Oye, Wilson, oye, mi morenaza. Mi voto es una salsa. Ya sabes cuál es el sol. No regresa, pero hoy no ha regresado, no ha salido el pecado solo hoy.
6: No ha salido, está el mono oculto. 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

0: Ya son las 10 de la mañana con 43, porque recuerden que en los Durísimos de Tropicana es hora de sentirte en paz. En los, obviamente, Durísimos de Tropicana son las 10:43.
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0: Wilson Sierra, y en los Durísimos de Tropicana, usted me trae tremendo recomendado a esta hora.
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6: Si yo le digo que voy con una canción nueva de un señor que se llama Juan David Loaiza, usted me dice, ¿y ese man
0: quién es? ¿Ese quién es?
6: ¿Y ese por qué es que es famoso? No, señor, pero si le digo que tengo lo nuevo de Capo.
0: ¡Ay, sí!
6: Ahí cambian las cosas. Este antioqueño, pues, definitivamente sigue impactando con su afrobeat, con su dancehall. Sigue experimentando con sonidos que no estaban tan posicionados como el reggaetón, y los ha pegado definitivamente él con sus amigos. Así que vamos a ver qué es lo nuevo que nos trae Capo, producido por La Industria Inc. Esta canción se llama Reina.
0: Sí, señora, a mí me encanta una estrofa que dice: Reina, eres una estrella, miles por ti, gasto los billes, o sea, todo el billete.
6: Me la imagino ahora en noviembre. Eso es la canción de las reinas.
0: Oiga, sí, señor. Recomendado Capo, se llama Reina Criminal. A través de Tropicana, en los Durísimos de Tropicana.

0: 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En Tropicana son las...
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3: Son las 11 de la mañana. 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

0: Señor, cada vez más cerca. ¿De cuál será el durísimo número uno? Abrimos las votaciones. ¿Será una champeta? ¿Será una salsa? Cuéntelo todo a través del 313-6130-975. Wilson Sierra y La Morenaza, te presentamos los durísimos de Tropicana. Llegamos con el durísimo número 6, 5 y 4.
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1: Aquí seguimos con lo mejor de los Durísimos de Tropicana.
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1: Ya son las 11 de la mañana con 7 minutos. 11 de la mañana con 7 minutos. Wilson Sierra y La Morena Z te acompañamos en esta mañana del sábado presentando de 10 de la mañana a 12 del mediodía lo mejor de los Durísimos de Tropicana.
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1: Conectados los oyentes a esa hora de la mañana. Gracias de verdad por conectarse todos los sábados de 10 a 12 con lo mejor de los Durísimos de Tropicana. Qué placer que nos acompañe y que nosotros lo acompañemos en sus quehaceres del hogar, en su lugar de trabajo, realizando una vuelta o donde estén, en cualquier parte del mundo, escuchando Tropicana, lo mejor de los Durísimos de Tropicana.
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1: Conteo, escuchamos el Durísimo número 9, 8 y 7. En el número 9, Luis Bofill, querida. Recuerden que lo escuchamos de la voz de Juan Gabriel.

0: artista nació en La Habana, Cuba, en el año 1958. Luis Bofill, uno de los pioneros de la nominada Nueva Trova Cubana, un movimiento entre merengue y salsa, y llega en el durísimo número 9 con la canción Querida, a ritmo de salsa en los durísimos de Tropicana.
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0: En el durísimo número 8, un artista de la música de la salsa que particularmente es uno de mis preferidos, Miki Tavera. Se llama Oye, me voy.
2: Se puede intentar hacer canciones. El hombre.
0: Recordemos que esa canción también la escuchamos de la voz de Kany García en forma de balada. Y él la convierte en modo salsa, salsa romántica, interpretada por el cantante dominicano Miki Tavera. Se llama Oye, me voy, en el durísimo número 8 de los durísimos de Tropicana.
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0: Y en el durísimo número 7, artista del barrio La María. La María. Luis de la Voz. Ya se estrena como empresario, estrenando nueva discoteca. Luis de la Voz, que ya está confirmado para el Festival Náutico en plena fiesta de la Independencia 2026 aquí en nuestro Corralito de Piedra. Llega con la canción La María. Luis de la Voz en el durísimo número 7.
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0: Cerca, ¿cuál será el durísimo número 1? Abrimos las votaciones. Wilson dice que será la canción de... ¿Será? De Michelle. Bueno, ¿ustedes qué dicen? Cuéntemelo todo a través del 313-6130-975. Ismael Barraza. Ahí está el carpintero de moda desde La Puntilla. Está reportando la sintonía a esta hora de la mañana, escuchando lo mejor de los durísimos de Tropicana. Andresito, Dios te bendiga, corazón. Gracias por la sintonía siempre. Conectado con los 97.5 de la emisora más bacana. Y recuerda que es hora de sentirte en paz. En los durísimos de Tropicana, 11:11.
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6: 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En Tropicana son las
0: 11:11. Pidan un deseo. 11:11. Wilson, pida su deseo.
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0: adolescente sobre qué está. Y estaba pidiendo una canción de adolescente, querido Wilson.
1: Ready. Por ahí vieron arrepentida que viene más adelante, pero sí, esta es la que está en los durísimos.
0: De Tropicana se llama ¿A qué lugar? En el durísimo número 4.
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0: Adolescentes Orquesta con esa buena salsa que ya llevan varias semanas estando ahí en los 15 durísimos de Tropicana. A veces sube, a veces baja, llega aquí en esos momentos en el durísimo número 4, Adolescentes Orquesta. Aquel lugar, durísimo número 4. En el durísimo número 5 escuchamos nuevamente a Julio Rojas, pero esta vez este artista de la música de la nueva ola está haciendo reencauche de las canciones.
1: Y le han quedado muy bien.
0: Le han quedado muy bien.
1: Por favor.
0: Esta canción se llama No Podrán Separarnos. Recordemos que la hemos escuchado de la voz de Jorgito Celedón.
1: Sí, sí, claro, claro, Jorgito, yo me acuerdo.
0: Sí, señor.
1: Por supuesto, yo con todo lo que sé de vallenato. ¿Sí?
0: No Podrán Separarnos, Julio Rojas, en el durísimo número 5. Y en el durísimo número 6 escuchamos un artista que a usted le gusta. Es uno de sus artistas, Mr. Black.
1: Claro que sí.
0: Se llama El Patrón.
1: Uno de los artistas más inteligentes que ha logrado utilizar cada una de las herramientas para echar para adelante.
0: Oiga,
1: y miren
0: sí.
1: Dónde está hoy. Es el artista de champeta número 1, líder por tradición, por carrera y por éxitos.
0: Bueno, llega con su nuevo éxito, se llama El Patrón. En el durísimo número 6, a través de Tropicana, los durísimos de Tropicana.
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1: Oye, ahora que presentó una canción de adolescentes orquesta, los adolescentes son como los Simpsons.
0: Sí, ¿por qué lo dicen?
1: No crecen, siguen siendo adolescentes, pasaron 30, 40 años y siguen de adolescentes, mejor dicho.
0: ¿Verdad que se han pasado? Vamos a saludar a los oyentes, ahí que reporta que nos tienen, los oyentes que nos escuchan, los, sus amigos que siempre están en sintonía con Tropicana 97.5 y a esa hora que se han conectado en los turísimos de Tropicana. Saludo muy especial, ay, gracias, para
1: claro.
0: Carlitos Pérez que los saluda, Wilson.
1: Oye, sí, para Carlitos un abrazo bien grande, para Gerson Martínez y la gente de la Casa del Carpintero, para el señor Carlos Ahumada en Alameda La Victoria y para Carlos Méndez en Los Alpes.
0: Bueno, ahí están conectados con lo mejor de los turismos de Tropicana, cada vez más cerca, ya son exactamente las 11 de la mañana con 11:28 por esta hora, nombre de...
3: 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En Tropicana son las...
1: 11 de la mañana, 28 minutos.
0: 11:28.
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0: Música y si hablamos de trancazo. Bueno, les quiero contar a los oyentes que el vallenato está de fiesta, Wilson Sierra. Imagínense que hoy está de cumpleaños Álvaro López Carrillo, es el acordeonero. Llega a sus 68 años de vida, nació en mi bella Santa Marta en el año 1958.
1: Yo pensaría que Álvaro López era de la Guajira.
0: Imagínese para que vea, este rey de reyes del vallenato, porque fue coronado rey de reyes del vallenato, Álvaro López Carrillo, que hoy, 22 de agosto, está de cumpleaños, nació en el año 1958 en la ciudad de Santa Marta, recordado con su larga trayectoria, que lo estuvo acompañando, él estuvo acompañando al maestro Jorge Oñate, y fue el último acordeonero que acompañó al inmortal Diomedes Díaz.
1: Hay una cosa, ¿el señor Álvaro López no se ha hecho la cirugía que se hizo el señor Alfredo Gutiérrez?
0: No, no.
1: Menos mal.
0: Así que celebramos el cumpleaños número 68 de este acordeonero, el rey de reyes Alvarito López, el que grabó junto al inmortal Diomedes Díaz dos importantes álbumes. ¿Saben cuáles fue? Mire, se llama Listo para la Foto en el año 2009. Además, ganaron en ese año el Grammy Latino de Mejor Álbum. Y el último álbum que lanzó el inmortal Diomedes Díaz, que es La Vida del Artista, en el año 2013. Lanzado días antes del fallecimiento de este gran artista. Canciones como No Llores Mamá, Qué Vaina Tan Difícil, Aquí Está Lo Tuyo, Hasta el Fin del Fin, y muchos trancazos que ha Alvarito López grabó al lado del inmortal Diomedes Díaz. Así que nuestros artistas, el Rey de Reyes, este gran acordeonero, hoy 22 de agosto de cumpleaños, llega a su edad 68 y lo recordamos a través de Tropicana y los durísimos de Tropicana.

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2: Los durísimos de Tropicana. Y escuchamos el durísimo, el durísimo oyente de Tropicana 97.5, el durísimo número 3, a través de la emisora más bacana de toda Cartagena. Ahí estaba el gran Chris y Ronnie, se llama El Azote, a través de los 97.5, los mellos, querido Wilson.
3: Oiga, ¿ya se sabe el baile del Azote?
2: Sí, yo lo he bailado. ¿Seguro? Claro, si la fiesta es del mal hablar, mi amor.
3: Pues yo no sabía si tenía baile, pero como ellos todos con baile.
2: ¿Usted lo siente así?
3: Yo siento que ellos son buenísimos cantando, buenísimos bailando, son excelentes personas y transmiten eso. Pero si siguen con la misma técnica, algún día la gente se va a aburrir. Digo yo acá en la cocina, yo no sé. Sin embargo, con El Azote no fue. Con El Azote la gente está feliz de la vida. Mira que está el número 3.
2: Internacional también esta canción, los bailes. Imagínense, famosas de Hollywood que trabajan en Telemundo han bailado, han hecho la coreografía de El Azote de los bellos Chris y Ronnie, esos artistas cartageneros. Que lleguen al durísimo número 3 en los durísimos de Tropicana.
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2: Wilson, cierra cada vez más cerca. Imagínense cuál es el durísimo número 2 que vamos a presentar. ¿Usted qué dice? ¿Cuál
3: mínimo es una champeta? Porque el número 1 es una salsa. Ay, estoy seguro de eso.
2: Ay, Wilson, imagínense que no. No, señor. Mire, este es el durísimo número 2.
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3: El número 2 es con Michelle Bueno, la canción El Sol No Regresa.
2: Sí, señores, estamos a la expectativa, Wilson.
3: No quería que fuera número 1, pero lo faltó. A los oyentes a los que les gusta, tienen que seguirla pidiendo en Tropicana.
2: Sí, señor, allí está Michelle Bueno con la canción
3: El Sol No Regresa.
2: En los durísimos de Tropicana.

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3: Los durísimos de Tropicana a través de la emisora más bacana, bacanísima. Bueno, Wilson, si escuchamos 14 canciones, pero son 15.
4: Son 15, viene la número 1 y bueno, la que yo quería no quedó de número 1. Ya sabes que hay que seguir votando por ella. Así que, ¿cuál será la número 1?
3: ¿Cuál será la número 1?
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4: Morenaza, tenía razón, esta mujer siempre tiene la razón, como se hace.
3: Llegó Kevin C
4: con esta canción que se llama Narcisista.
3: Narcisista, ya escuchó bien la letra.
4: Sí, muy buena letra y sobre todo que el espeluque tiene mucho que ver con la letra, así que yo creo que se complementa muy bien. Esta no es un espeluque con letra, sino una canción de verdad, verdad.
3: En la segunda semana consecutiva, siendo Kevin C el durísimo número uno con su canción Narcisista, su nuevo sencillo y suena a través de Tropicana.
4: Oiga, no dejó subir a Michelle el volumen esta canción, la gente la sigue pidiendo y bueno, es lo que ustedes quieren aquí en Tropicana.
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4: 11:46
3: y presenta el éxito que está pegando duro, el durísimo número uno, Kevin C, con su canción Narcisista, en los durísimos de Tropicana.

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0: Oiga, qué vacile tan bacano el de Metro el Cruel, la canción La Vaca, hasta ahora en Tropicana. El Trópico regresará cuando el señor Jessica no vuelva de sus vacaciones, pero aquí tenemos esta canción que pegó durísimo, parecía hecha con pegacor de Corona, claro que sí. Seguimos contigo con mucho más a esta hora en Tropicana, la emisora más bacana de todas. 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Ya son las 12 del mediodía, 29 minutos.
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0: 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Ya son las 12 del mediodía, 29 minutos.
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0: 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Son las
1: 12:55.
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0: 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En Tropicana son las...
1: Ya son las 12:00 p.m. con 56 minutos en Tropicana.
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1: 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Ya son las 12:00 p.m, 57 minutos.
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0: 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Y el cuento que es la 1:34 p.m.
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0: Es la 1:34 p.m. en La Más Bacana.
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1: Es la 1:52 en Tropicana. 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
1: 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En Tropicana son las...
2: Es la 1:54 p.m.
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2: 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En Tropicana, es la 1:55 p.m.
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1: 2 de la tarde, 15 minutos en la más bacana Tropicana.
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1: Son las 2 de la tarde, 16 minutos.
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0: cacique de la Junta, el inolvidable, el inmortal Diomedes Díaz. 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En Tropicana, ya son las 2 de la tarde, 27 minutos.
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0: 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Ya son las 2 de la tarde, 28 minutos.
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0: me hacía falta, compañero.
1: Exacto, exacto.
0: No me hacía falta, compañero, ya.
1: Carajo. Por eso.
0: Que se sienta que cuando llega Julio Rojas, Tabo Sumosa y mis treinta y pico de locos a Ciénaga.

0: 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En Tropicana son las
1: 2:47, 2:47.
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0: Orquesta de Aragón. ¿Y cómo está de pegada la buena salsa? 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En Tropicana ya son las 3 de la tarde, 14 minutos.
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0: 3 de la tarde, 15 minutos.
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0: Son las 3 de la tarde, 16 minutos.
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0: ¡Qué bien suenan! Pupi y su charanga, la canción es Pacheco y Masucci, hasta ahora en Tropicana, la más bacana de todas. Y es el momento de algo muy importante.
1: 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En Tropicana son las...
0: Ya son las 3 de la tarde, 28 minutos en Tropicana.
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0: ¡No! ¡Pero!

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